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3: 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Oyentes, buenos días, oyentes. Muy buenos días. Feliz mañana para todos en este sábado. Hey, sábado, oyente, sábado, ya es sábado, ya estamos a 6 de junio. Bueno, el tiempo va tan rápido, oyentes, que ya empezamos, ayer les dijimos feliz mes de junio y ya van 6. Resulta que con festivos más rápido todavía. Pero bueno, ya empezaron las fiestas de nuestra tierra, además de eso ya empieza la Copa del Mundo ahorita esta semana. Esa semana que viene cívica, bueno, en fin, viene el Reinado Nacional e Internacional de la Ganadería, desfile de carrozas, viene la feria, sigue su rumbo. Bueno, oyentes, o sea, lo que más es por hacer de a partir de ayer. Y como siempre, la alegría de tu Radio Tiempo todo el tiempo. Repórtate dónde estás, quiero saber de ti, qué haces, conéctate con nosotros en esta mañana a través de los 104.5 de Radio Tiempo todo el tiempo y los que nos escuchan a través de la app en cualquier parte del mundo, muchas gracias. Vengo para consentirlos, recargado en esta mañana, deliciosa la mañana, fresquita la mañana con un leve, una lloviznita allí, pero vamos a tener un día hoy lluvioso, un fin de semana lluvioso más que todo. Bienvenidos, estoy aquí para consentirlos y para acompañarles como siempre con buena música en tu Radio Tiempo todo el tiempo.
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Ya son las 6:29 minutos y a las 6:29 minutos yo escucho Radio Tiempo todo el tiempo. Oyentes, ya estamos en vísperas de lo que será el reinado nacional e internacional de la ganadería. Bueno, oyentes, a propósito de eso, una ceretiana y una monteriana representarán al departamento en el 56, en la versión número 56 del Reinado Nacional de la Ganadería, que se llevará a cabo a partir del próximo lunes y hasta el 15 de junio en nuestra ciudad. Se trata de Juliana Martínez Vergara, quien lleva la banda de Señorita Córdoba, e Isabela Patrullú López, la Señorita Montería. Martínez Vergara estudia comunicación social y periodismo, carrera desde la que aspira a convertirse en una voz para el empoderamiento de las mujeres y a exaltar las raíces de su tierra. Entre sus metas figura crear su propia empresa enfocada en la cocina saludable. Asimismo, Patrillú López cursa contaduría pública y tiene una aspiración a abrir un albergue para animales en condición de calle. Llegó al reinado tras coronarse como reina del río en su ciudad, el día que recuerda como el más feliz de su vida. Entre sus aficiones está el maquillaje y la actuación. Ellas nos estarán representando en el Reinado Nacional e Internacional de la Ganadería a partir del próximo lunes 8 de junio. 6:31, vamos con más música, más canciones. Saludos a esas damas de hierro que están escuchando Radio Tiempo todo el tiempo.

0: Las 6:45 minutos y a las 6:45 minutos yo escucho Radio Tiempo todo el tiempo. No se les olvide, oyentes, que el próximo domingo de mañana 8 días es el Día del Padre. Inclusive el comercio de Montería y del resto del país va a tener una jornada especial el próximo 14 de junio, fecha que la Federación Nacional de Comerciantes promovió para la celebración del Día del Padre ante la coincidencia de la fecha tradicional con la segunda vuelta presidencial. La iniciativa busca incentivar las compras y fortalecer las ventas en uno de los periodos que históricamente registra menor movimiento comercial. ¡Ey! ¿Cómo así que menor movimiento? Por favor. Así como volvemos masivos el Día de la Madre, porque el Día del Padre no, ¿sí o no? Así es que pilas. ¡Ey! El regalo, el detalle, no se les olvide. Las 6:45 minutos y a las 6:45 minutos, oyentes, un invitado de lujo, Roberto Carlos. Esta canción se llama Cóncavo y Convexo. Mañana especial para que con este agradable clima, temperatura, disfrutemos de esta canción que hace parte de la historia en tu Radio Tiempo todo el tiempo.
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Ella es Paulina Rubio y esta es una de las invitadas especiales que tenemos en esta mañana en tu Radio Tiempo, así como Cristian Castro, así como Álvaro Torres y muchos más en tu Radio Tiempo en este sábado. Con tu Radio Tiempo todo el tiempo. Sábado de fiesta, oyentes de Radio Tiempo. Sábado de feria. Con tu Radio Tiempo todo el tiempo.

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1: 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Son las 7:15 minutos y a las 7:15 minutos yo escucho Radio Tiempo todo el tiempo. Que me alcance la vida para muchas cosas, oyentes de Radio Tiempo. Oye, oyentes, les cuento una noticia muy positiva con la que amanecimos en el día de hoy. Ayer sucedió algo especial. Ayer aconteció algo que yo sé que nos llena de alegría a todos los colombianos, porque resulta que ayer, en horas de la tarde, la Selección Colombia Femenina cumplió con la tarea que tenía pendiente en la última jornada de la Liga de las Naciones de Conmebol. Resulta que las nuestras celebraron en Cali con la victoria ante Uruguay, y eso fue en el Estadio Pascual Guerrero de Cali. El equipo nacional derrotó 1-0 a Uruguay con gol de Gisela Robledo y alcanzó el objetivo que perseguía antes del compromiso. Y es que el conjunto cafetero necesitaba al menos una unidad para garantizar su clasificación y terminó quedándose con la victoria. Ese resultado le permitió mantenerse en la primera posición de la tabla y además asegurar su presencia en el Mundial Femenino de 2027. Es que estas mujeres se merecen esto y mucho más. La Selección Femenina de Fútbol, oyentes, de nuestro país, va rumbo a la Copa del Mundo en el 2027. Excelente, definitivamente estas muchachas, estas mujeres lo han dado todo. Colombia 1, Uruguay 0. Argentina 1, Perú 1. Bolivia 0, Paraguay 8. Chile 1 y Ecuador 2. Esos fueron los resultados. Y la tabla de posiciones quedó primero Colombia con 7 puntos, seguido de Argentina, después Venezuela, después Ecuador, después Paraguay, Chile, Perú, Uruguay y por último Bolivia. Para que lo tengan en cuenta, oyentes de Radio Tiempo. Bueno, yo sigo con más música, son las 7:17 minutos. Noticia muy positiva para el día de hoy. Así amanecimos en Colombia. Voy con más música, voy con más canciones en esta mañana del sábado con tu Radio Tiempo todo el tiempo.
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Las 7:23 minutos, y a las 7:23 minutos yo escucho Radio Tiempo todo el tiempo. Oye, oyentes, voy a tocar este tema porque este tema es tendencia en Colombia, es tendencia en el país, y bueno, voy a hacerlo. Resulta, oyentes, que ustedes saben que el pasado, bueno, en estos días, la selección Colombia emprendió su viaje hacia Estados Unidos para el último partido de preparación ante Jordania en San Diego. Eso será este mañana domingo, ciudad del estado de California. Antes de subirse al avión, que aterrizó en un territorio norteamericano, el plantel de jugadores se reunió con el presidente Gustavo Petro para recibir el pabellón nacional. Los futbolistas convocados por Néstor Lorenzo saludaron tanto al mandatario como a su hija Antonella, quien estuvo presente en el evento. Tras este acto de protocolo surgió una polémica que se viralizó en redes sociales sobre un gesto entre James Rodríguez y la familia del gobierno. Al momento de saludar a todos, Antonella le pidió una fotografía al capitán del equipo, y al parecer el capitán no habría hecho caso o no habría escuchado a la menor de edad. Tras esta situación, muchas figuras públicas y usuarios en redes sociales se pronunciaron sobre este hecho que ha dado mucho de qué hablar. Bueno, resulta que la Federación Colombiana de Fútbol emitió un comunicado, pues, ante este escenario que escaló a mayores, por lo que la Federación Colombiana de Fútbol se pronunció sobre este hecho y dijo, abro comillas, la Federación reitera que su principal compromiso es velar por el bienestar integral de los integrantes de la Selección Colombia y de todas las personas que hacen parte de su entorno. En ese sentido, rechaza cualquier manifestación de agresión, asedio o descalificación dirigida contra los jugadores, sus familias o miembros de la delegación nacional. Asimismo, considera oportuno precisar que la entrega de la bandera nacional constituye un acto protocolario e institucional que hace parte de las tradiciones y ceremonias oficiales que históricamente han acompañado a las delegaciones deportivas colombianas en competencias internacionales de carácter mundial y olímpico. Dicho acto se desarrolló en un marco de respeto por los símbolos patrios y por las instituciones del Estado, agregó el documento. Además, la Federación Colombiana de Fútbol agradece a las permanentes muestras de apoyo y respaldo de la afición y hace un llamado a mantener un ambiente de respeto, convivencia y unidad en torno a nuestra selección nacional. El comunicado literal de la Federación Colombiana de Fútbol. Las 7:25 minutos, y a las 7:25 minutos, oyentes, les voy a traer una canción que nos va a mover el corazón a muchos de nosotros, a esas personas que en algún momento nos han dejado de acompañar, no están con nosotros. Y a eso le canta la linda Cani García en tu Radio Tiempo. Se llama Confieso, cántala a todo pulmón con tu Radio Tiempo todo el tiempo.

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2: Las 7:40 minutos, y a las 7:40 minutos yo escucho Radio Tiempo todo el tiempo. Él es Andrés Cepeda, oyentes, una estrella Radio Tiempo. Oye, a las 7:40 minutos, entre otras cosas, oyentes, ya les voy a dar... Alguien me decía, hey, ¿está demorado? Ya se lo voy a decir. Mire, si usted va a lavar ropa hoy, le hago una recomendación. No lave hoy. Espere, no lave, oyente, Radio Tiempo. De eso para mañana domingo. Y con todo eso, el pronóstico del tiempo es que mañana vamos a tener un día lluvioso también. Yo les dije, ¿se acuerdan que yo les dije que vamos a tener un fin de semana lluvioso? Bueno, preparémonos para eso. Hoy vamos a tener, oyentes de Radio Tiempo, una mañana, un día agradable. O un día agradable. Hacía rato no vamos a tener un día con una temperatura, por ejemplo, de 30 grados durante todo el día. Como mínimo 30 grados. Además de eso, ahorita, ya, bueno, yo creo que ya en algunos sectores ya hay lloviznas. Pero se pronostica que después de 8 de la mañana hay una ligera llovizna, una... Ese espanta... Eso, bueno. Ya completaron la frase. Ese es un espanta, ¿qué? Eso que tú dijiste. Bueno, entonces, oyentes, inclusive en horas de la tarde... se espera también que en horas de la noche, se espera que mañana domingo también, se espera que este fin de semana, con lunes festivo, esté lluvioso, oyente de Radio Tiempo. Ayer el Despierta Tiempo se lo dijimos, bueno, el día amaneció así, una ligera llovizna tempranito, a eso de las 5 y algo, ya ahí se aquietó un poquito, pero se retoma después de 7, ahorita a las 8 un poquito más intensa por otros lados, pero ya, eso va a ser. De pronto va a haber lluvia, por supuesto que sí, pero el día de hoy fresco, ya, no lave hoy, de una vez le digo. Las 7:42 minutos, y algunos van a decir, ¿ya para qué? Sí, pero bueno, lo importante es que ya lo sabe, ¿no? Voy con artistas que donde van marcan la diferencia en todo. Morat, ellos son estrellas Radio Tiempo. ¿Qué?

Laura Pausini, una estrella de Radio Tiempo. Con esta canción que viene, oyente, voy a cerrar esta hora, pero yo sé que te va a encantar, oyente, Radio Tiempo, porque es un popurrí de una agrupación que todos conocemos. La agrupación Pandora está aquí en tu Radio Tiempo. Se llama ¿Cómo te va, mi amor? Esta canción, así se llama esta canción. Cántala a todo pulmón a esta hora con tu Radio Tiempo, todo el tiempo.

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1: Esta voz es inconfundible, oyentes. Este talento es maravilloso. Roxana, invitada en Radio Tiempo. Roxana es una estrella de Radio Tiempo y hoy la acompañamos con eso, siempre, como siempre, con ustedes, los oyentes. Acompañamos a Roxana y ella nos acompaña con su música, con su talento, y es una estrella Radio Tiempo. Ya son las 8:16 minutos. Todo el tiempo. Después de Ana Gabriel, después de Dian Goyente, llegamos a esta hora donde el clima es agradable y mucho más cuando escuchamos estas canciones que nos alegran el alma. Una cantidad de canciones que tengo para ustedes, oyentes. Voy a decirles que esta canción que viene te va a encantar. Y la que viene después de Juan Gabriel es mucho, sé que te va a gustar mucho más. ¿Por qué? Porque, oyentes, hoy nos hemos dedicado a alegrarte esta mañana especial de este sábado con la buena compañía de tu Radio Tiempo todo el tiempo. Y esta canción hace parte de tu historia.
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0: 8:30 minutos y a las 8:30 minutos yo escucho Radio Tiempo todo el tiempo. Se lo dije, Maná, Juan Gabriel, Cristian Castro. ¿Quieres una canción de los Ramazzotti? Bueno, por ahí me pidieron una canción. Algo de Carlos Mata, tengo también de Mauri Gutiérrez, tengo de Selena, tengo de Timbiriche. Oyentes, lo que vengo es recargado en esta mañana, oyentes, de este sábado, ya 6 de junio. Y Montería de fiesta. Y a propósito, con una nutrida asistencia de familias cordobesas y visitantes de distintas regiones, la Feria Nacional e Internacional de la Ganadería 2026 inauguró oficialmente su programación en el Coliseo de Ferias Miguel Villamil Muñoz, consolidando desde su primer día el carácter masivo y diverso que caracteriza a uno de los eventos agropecuarios más relevantes del país. La entrada gratuita fue uno de los factores determinantes para la alta convocatoria registrada durante la jornada inaugural. Las familias recorrieron los pabellones de emprendimiento, degustaron la oferta gastronómica regional, apreciaron las muestras artesanales y siguieron de cerca las competencias ganaderas de forma que forman el eje central de la celebración. Ya empezaron la feria, oyentes. Las ferias de nuestra tierra, de Montería, de Córdoba, de Colombia. Una de las más importantes, y por eso hay que aplaudir, hay que asistir, hay que acompañarles y hay que apoyar todas las actividades que tenemos en la feria. 8:31, voy con más música, oyentes, voy con más canciones en esta mañana en tu Radio Tiempo todo el tiempo, en este día especial, como siempre, con la buena compañía de tu Radio Tiempo todo el tiempo.
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Hay recuerdos buenos y no tan buenos, pero uno de los mejores recuerdos que nosotros podemos tener es precisamente a esta mujer talentosa, Selena, que nos dejó su música, como La Flor y Amor Prohibido y tantos temas más, y que bueno, nos dejó ese legado importante, y es la música, el talento, ese talento impreso en muchas canciones, y que hoy pues tenemos la oportunidad de presentarles en tu Radio Tiempo todo el tiempo. 8:47 minutos, gracias por reportarte, gracias por escuchar Radio Tiempo todo el tiempo, a los que siempre están ahí disfrutando junto con nosotros. Ahora quiero que por favor le envíen un saludo a Yolis Janet Acosta, Las Palomas, de parte de Ricardo Diomedes y Elkin, bendiciones para ella, y como siempre escuchando Radio Tiempo todo el tiempo. Janet Romero en sintonía, 24-7, dice ella, nos está escuchando a esta hora ahí desde el Faro 2, escuchando Radio Tiempo todo el tiempo. Bueno, pero fíjense que este es un fin de semana que trae puente, mañana hay fútbol, porque mañana juega nuestra selección Colombia frente a Jordania. Entonces, como que este fin de semana está apenas para que nos vayamos de pronto para una finca, así, hey, me invitan, yo voy, ¿a dónde es? Dédeme la dirección, coordenadas, y qué hay que hacer, qué llevo, dónde, pero, hey, a disfrutar. Usted se imagina un sancocho para mañana domingo, un sancocho de gallina criolla con, lo voy a decir como lo hago yo, un sancocho de gallina criolla con codillo salado, puede ser, o con carne salada, y si usted viene y le echa una pechuga así, esmechadita, ¡ey! Se antojaron, eso sí, que esa carne salada hay que sacarle esa sal, de no queda la sopa, el sancocho queda salado, al codillo salado, todo eso hay que sacarle la sal previamente, 2 horas, 3 horas antes, para que no le quede el sancocho salado. Me dice dónde, yo, con palote así, ¡uy, Dios! Bueno, este fin de semana estoy para las que sea. De aquí en adelante ya estamos en feria, en fiesta, así es que pila que nos vamos a inviten dónde voy, coordenadas, y ahí estaremos. 8:48 minutos, estaremos, digo estaremos porque no voy a estar solo, olvídenlo, vamos con toda. 8:48 minutos, vamos con música. Ey, vamos a recordar, y mujeres, se les va a acelerar el corazón porque yo sé que se van a acordar de esta canción. Esta canción la hace Timbiriche, se llama Quinceañera. Quinceañera, para ti que estás escuchando, gracias por escuchar Radio Tiempo todo.

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8: 9 en punto. A las 9 en punto y todo el tiempo yo escucho Radio Tiempo.
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Chayanne, una estrella Radio Tiempo. Chayanne, uno de los artistas más queridos en Colombia, oyentes, definitivamente. Uf, y bueno, y resulta que en redes sociales Chayanne hizo mención de Colombia. Y bueno, se pueden imaginar, se enloquecieron muchos fans porque Chayanne, donde quiera que va, tiene en cuenta a nuestro país. Esta es su casa, esta es su casa y tiene muchas seguidoras y seguidores y bueno, mucha gente aclama que vuelva a nuestro país de nuevo. Y él dice, me abrieron la puerta en Colombia, bueno, es posible que por allá esté, me están llamando de Colombia, dijo Chayanne. Ya son las 9:13 minutos y a las 9:13 minutos yo escucho Radio Tiempo todo el tiempo. Amarte es un placer, fuiste un trozo de hielo. ¿Qué tal una canción de, como estamos ya en modo feria, modo fiesta en Montería, en Córdoba? Vilma Palme Vampiro, les traigo a Miguel Bosé, les traigo a Janet, les traigo a Nek, a Luis Ángel y todos ellos están aquí. Solo en Montería, en Córdoba, en Colombia, en tu Radio Tiempo todo el tiempo. Hola Radio Tiempo, me gustaría felicitar a Auri Milena Céspedes por su cumpleaños y desearle muchos años más de vida. Nos escriben por acá, que siga cumpliendo Auri Milena muchos años más. Bendiciones y gracias por escuchar Radio Tiempo todo el tiempo. A las 9:14 minutos, seguimos en esta mañana, oyentes. A 6 de junio y aquí está la buena compañía en todo momento y todo el tiempo, Radio Tiempo.

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8: Hey, qué bueno acompañarlos en este sábado bien especial para todos. Aquí en tu Radio Tiempo, llenos de buenas canciones, de las canciones que más pides, las que más te gustan, las que más cantas, de las que más hablas. En las 21 de Radio Tiempo. Soy Robert Moreno. Hey, estoy feliz de estar con ustedes. El clima con altas probabilidades de lluvia. Me cuentan, me hacen un reporte del estado del tiempo y me cuentan por su sector, por donde ustedes están más o menos, cómo va esto, si está lloviendo, si están cayendo ya goticas o qué, o si por el contrario hace mucho calor y hace mucho sol. Adaptamos esa temperatura, ¿no? Con los éxitos Radio Tiempo. Bueno, de una vez voy a hacer un recuento. Recuerden que la semana inmediatamente anterior, la número uno era para estos muchachos, quienes si tomaron la tarea o hicieron la tarea bien hecha, sobre todo, de tomar una canción, uno de esos super clásicos, Radio Tiempo, y adaptarla a las nuevas generaciones. Creo que la tarea la hicieron muy bien, como les decía. Ellos son Morat, con esto Tu Cárcel. Era la número uno la semana pasada.
9: ¿Qué?
8: Eso que suena así.

¿Será que esta semana repiten ese puesto de privilegio? ¿Será que lo pierden? No sé, ustedes poco a poco van a ir descubriendo y me van a ir contando también a través del 320-661-1045. ¿Podría estar en el número uno Morat repitiendo o podría estar en el número uno Carlos Vives con Te Dedico?

0: O podría llegar al número uno Kany García con esto que se llama A la niña que fui.
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0: ¿Cuál será el número uno esta semana? Ya lo conoceremos en minutos. Por lo pronto, vamos al lugar 21, Daddy Yankee. Bizarrap, quien también formará parte de las voces de los sonidos de Toy Story 5. Bueno, ahí estará Bizarrap, quien iba a pensarlo. Y junto a Daddy Yankee está en el lugar número 21, abriendo las 20 únicas Radio Tiempo con su sesión 066.
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0: Capo junto a Ryan Castro en el lugar número 20. Eso se llama ¿Dónde? A propósito de Ryan Castro, que está viviendo un momento, yo creo que de lujo, porque por esos días también obtuvo más premios para sumar a su carrera. ¿De qué les estoy hablando? Bueno, de Capo, que fue nombrado compositor del año en la categoría Pop Latin Rim de los CESAC Latina Music Awards 2026. Una de las distinciones más respetadas de la industria musical latina. Es, imagínense reunidos todos, muchos compositores, todos escogen como a los nuevos talentos, a los que permanecen vigentes. Mejor dicho, compositores premiando a otros compositores en el mundo musical. Y pues ahí fue escogido Capo, quien demuestra realmente que es una de esas figuras ascendentes en el mundo de la música y la composición. Porque muchos dirían, bueno, pero sus canciones, además de sus canciones, ya Capo ha compuesto para artistas como Ozuna, por ejemplo, como Danny Ocean, como Wisin, entre muchos otros. Así que de pronto son de los talentos guardados por ahí, como muchos artistas que por el momento están surgiendo, que son compositores y que luego deciden lanzarse al mundo de la música, como Fate, como Maisac, entre muchos otros. Y bien, por Capo, junto a Ryan Castro en el lugar 20, aparece con esto que se llama ¿Dónde?, dando inicio también a las 20 únicas Radio Tiempo. Momento de continuar, momento de seguir con la música, pero antes de irme con Karim León, ¿qué tal si me voy con una de sus nuevas canciones y la convertimos en una de esas canciones recomendadas a esta hora en las 20 únicas Radio Tiempo?
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0: Y parte de su nuevo álbum incluye sonidos variados. Les hablo del señor Karim León. Y aquí llega con esto que se llama Ruca, Karim León. Recomendado en esta semana en las 20 únicas de tu Radio Tiempo, todo el tiempo. Quiero que le echen, que le escuchen, la revisen y me cuentan cómo les parece esto nuevo de Karim León aquí en tu Radio Tiempo.

0: El nombre del álbum hace referencia a Hermosillo por la H muda y además al concepto de la muda de piel. Eso compartía la estrella, quien siempre es bastante original para nombrar sus álbumes, sus canciones. Y bueno, esa canción se llama Ruca y está aquí como recomendada a esta hora en las 20 únicas de Radio Tiempo. Seguimos, avanzamos y llegamos directamente al lugar número 19 esta semana.
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0: Ahí está nuevamente Karim León en el lugar 19, junto a Eros Ramazzotti. O Eros Ramazzotti invita a Karim León y hacen esa versión de Otra Como Tú, lugar 19 esta semana. Nuestro conteo de las 20 únicas de tu Radio Tiempo. Los éxitos de la semana, todo el tiempo.
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De las nuevas de Carin León, esa canción se llama Ruca y forma parte de ese nuevo álbum llamado Muda de Piel.

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3: Y antes de irme con el número 17, escuchamos el 18 a BL con Quédate. Y antes el lugar 19, Pedro Ramazzotti y Carin León juntos en esto que se llama Otra Como Tú, o en esta nueva versión de Otra Como Tú. El lugar 17 para una mujer que se reinventa, que recientemente estuvo también nominada, que estuvo haciendo presentaciones, que incluso recientemente se le ha involucrado con artistas como Drake, porque se dice, bueno, viene nueva canción, ¿será que es marketing para que la canción arranque con mucha fuerza? Bueno, lo que sí es cierto es que esta mujer, todo lo que se propone, lo logra mil veces mejor. Les hablo de Karol G, y ella junto a Marc Antonio Solís hicieron hace ya un tiempito una canción muy bonita llamada Coleccionando Heridas, y hoy aparece en el lugar 17 de nuestras 20 únicas Radio Tiempo. 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

0: Ahí está Capo y Ryan. Esto se llama La Villa y está en tu Radio Tiempo, en el lugar número 16 esta semana en nuestro conteo de las 20 únicas de Radio Tiempo. Capo, que como les contaba ahorita hace un ratito, fue galardonado como compositor del año en la categoría Pop Latin Rítmico en los premios de la música latina CESAC 2026. Además de esto, lo invitó, también digámoslo así, lo invitaron a subir al escenario, ahí donde Capo dejó claro por qué su nombre suena cada vez más fuerte dentro del movimiento afrobeat en español. Frente a una audiencia de colegas, estuvieron las casas disqueras, estuvieron figuras clásicas o claves en la industria musical. Capo demostró que su talento no se queda en el estudio, sino que también florece en cada presentación. Como les contaba, componen, cantan y le dan un toque diferente al mundo de la música, y pues en esto Capo logró ser premiado. Junto a Ryan Castro aparece en el lugar 16 con La Villa. Y es momento de continuar, pero ¿qué tal si antes nos hacemos contacto de una vez con nuestros amigos, compañeros de Radio Tiempo Barranquilla, para que nos cuenten un poco cómo se vive la actividad musical allá y de paso nos cuenten lo que es viral?
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2: Hola, hola, familia de Radio Tiempo Montería. Yo soy Moni Arce y avanzamos con las 20 únicas, pero llega el momento de conectarnos con el mundo digital, con las noticias más virales de la semana. Laura Pausini detiene su concierto en Madrid por un fan que se pasó de copas. La cantante italiana se volvió viral luego de detener su concierto en el Movistar Arena de Madrid para llamarle la atención a un asistente que, al parecer, se encontraba en estado de embriaguez y estaba incomodando a quienes disfrutaban del espectáculo. La artista interrumpió la presentación por unos minutos para pedir respeto hacia el público y recordar que todos merecen disfrutar del concierto en un ambiente agradable. El momento fue captado por varios asistentes y rápidamente se hizo viral en las redes sociales, donde miles de usuarios destacaron su profesionalismo y la manera en que manejó la situación.
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2: Y por otro lado, el que armó un debate tremendo en las redes sociales fue el samario Carlos Vives. Todo empezó porque el reggaetonero Arcángel dijo que España no era un país que debería de pedir disculpas a Latinoamérica por la colonización, destacando más bien el legado del idioma y la cultura. El señor Carlos Vives vio la entrevista y salió a apoyarlo públicamente, asegurando que las palabras del artista fueron maravillosas. El cantante colombiano defendió que somos el resultado de una mezcla de culturas y que enfocarse únicamente en las heridas del pasado no ayuda a resolver los problemas actuales. Como era de esperarse, las redes sociales estallaron. Mientras algunos celebraron la postura de Vives, otros lo criticaron duramente por considerar que minimiza hechos históricos que aún generan debate. Y ahora, ¿qué piensas tú? ¿Estás de acuerdo con Carlos Vives o crees que la historia no debe olvidarse?
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2: Y quiero contarles que la canción número uno de las 20 únicas en Barranquilla es Esta es tu casa, nena. Capo y Camilo, una combinación que no sabía que necesitaba. Y yo sé que tú también, aquí en tu Radio Tiempo.
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0: voy despidiendo. Yo soy Moni Arce. Un saludo a toda mi gente de Radio Tiempo Montería. Chao, chao.
1: Gracias, Moni. Siempre allí en contacto con nuestros compañeros del Sistema Radio Tiempo en Colombia para que nos cuenten un poco la actualidad musical que se vive en las otras estaciones Radio Tiempo Colombia. Vamos con el lugar número 15 y vamos a encontrar a Juanes, quien estaba emocionado esos días, obviamente, hace 4 días, cuando celebraba el cumpleaños de su princesa Paloma. Y posteaba fotitos de ella a medida que va creciendo y acompañaba con un mensaje bien especial que dice: un día como hoy, hace 272 lunas, nació una princesa llamada Paloma Aristizábal. Vino a seguir enseñándome el amor puro, la nobleza, la ternura, el pensamiento crítico y este arte indescifrable del amor que se expande todos los días como el universo. Y aquí estamos, cada día amándote más, hija mía. Feliz cumpleaños y que tú vueles alto por tus sueños. Te amo más. Vaya, qué buen mensaje. A este Juanes, papá emocionado por el cumpleaños de su pequeña Paloma Aristizábal. Y para celebrarlo también nosotros, en el lugar 15 vamos a escucharlo con una de sus más recientes canciones. Se llama Hagamos Que. El conteo más importante de la radio en Montería y Córdoba está aquí. Las 20 únicas de tu Radio Tiempo. 15,
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0: Josie Quinn, Josie Quinn y Jorge Medina junto a Calibre 50 hacen esta canción, se llama Te Amo, en el lugar número 14 esta semana. Jorge Medina y Josie Quinn, dos de las voces más emblemáticas de la música de banda y regional mexicano, quienes están realmente consolidados en México y han decidido trascender fronteras, y por supuesto han decidido Colombia es el país que queremos también que nos adopten como sus músicos, y por supuesto han decidido sonar muchas de sus canciones aquí en Radio Tiempo. Pues también han visto Montería con ese potencial donde la gente le gusta mucho la música popular, el regional mexicano, y han dicho allá también algún día quisiéramos estar. Josie Quinn, Jorge Medina, Calibre 50, nos encanta esta combinación y el resultado, esta muy bonita canción que se llama Te Amo, que está aquí en tu Radio Tiempo todo el tiempo. Momento de continuar, momento de seguir con la música que te llena de emociones todo el tiempo, con esas canciones que están ahí siempre formando parte de tus días y tu banda sonora. Y el momento ahora para escuchar una mujer que nos encanta, que estuvo en nuestra ciudad, se llama Decani García, por si acaso no la conocen. Ha tenido canciones como Alguien, como Hoy Ya Me Voy, como Confieso, que es una de las que ella dice es la que más me piden en los conciertos. Pues aquí está Cani con esta canción junto a Yuridia, una de sus más grandes amigas, musicalmente hablando, y eso se llama La Mala Era Yo. Sé que ella tiene la facultad de tomar sus canciones y que ustedes, oyentes, mujeres, Radio Tiempo, digan, de verdad, esta canción siento que es la canción que es para mí, tiene esa cualidad. Pero es que las letras de verdad tienen mucho, mucho que ver con las vivencias de los oyentes Radio Tiempo. Por eso se convierte en una de las favoritas. Aquí está Cani García, Yuridia, con esto que se llama La Mala Era Yo, lugar número 13 esta semana en las 20 únicas Radio Tiempo. 13,
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Laura Pausini, esta mujer nos encanta. Yo personalmente me declaro un fan, súper fan de Laura Pausini, desde la soledad hasta lo que va de su vida. Tantas cosas han pasado en la vida de Laura Pausini y tantos años nos ha acompañado que recuerden, si se ponen ustedes a pensar, este nuevo álbum que se llama Yo Canto, Yo Canto 2, Yo Canto 1, pues viene con versiones o sus canciones favoritas en versiones nuevas. Por ejemplo, esta canción original de Shakira, o que interpretó Shakira en los 90 y tantos, pues hombre, la toma Laura Pausini y decide adaptarla y cantarla, y esta semana se ubica en el lugar número 12. Otro ejemplo, la canción Mariposa Technicolor, por ejemplo, que es de Fito Páez. También Laura Pausini dijo: yo quiero que las nuevas generaciones conozcan esta versión, y pues también lo hizo. Y obviamente otras que abrieron el camino de este nuevo álbum, como esta que se llama Mi Historia Entre Tus Dedos, que originalmente la escuchamos en la voz de Gianluca, y pues ella decide tomarla, arriesgarse y hacerla a su estilo. Es esta que dice así. Esta noche.

0: Y bueno, y fue básicamente en una conversación con su hija donde le preguntó, mira, hija, ¿tú conoces esta canción? Y la hija le dijo, no, mami, yo no, definitivamente no sé cuál es. Y ella dijo, no, no, esto tienen que conocerlo las nuevas generaciones. Y fue ahí donde prácticamente toma esta canción, la incluye en su álbum, así como muchas otras donde dice, estas canciones que fueron parte de mi adolescencia, de la adolescencia y de la vida de Laura Pausini, pues hombre, tienen que ser conocidas por los nuevos chicos. Y bueno, ya de ahí ya conocemos este nuevo álbum que definitivamente está lleno de grandes, buenas canciones al estilo Laura Pausini y que nos encanta poder disfrutarlas a esta hora en las 21 de Radio Tiempo. ¿Qué tal si seguimos conectando con todo el país, con nuestros compañeros del sistema Radio Tiempo en Colombia y que nos sigan contando un poco cómo avanzan las cosas por allá? Y de una, pues es momento de conectarnos con nuestros compañeros de Radio Tiempo Medellín, ya están ahí para que nos cuenten la actividad musical y por supuesto cuál es su número uno y qué cosas tienen por ahí con las estrellas Radio Tiempo.
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2: Un saludo muy especial para quienes están conectados con Radio Tiempo Montería 104.5. Yo soy Caro Prada y desde Medellín quiero agradecerte por hacernos parte de tu rutina y de tus mejores momentos. Aquí te presento el artista de la semana, Radio Tiempo.
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2: Y es que tenemos una razón enorme para decretar oficialmente a David Bisbal como el artista de la semana. Razón número uno.
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2: Celebramos un año más de vida, ya que ayer 5 de junio el galán español sumó una nueva vuelta al sol y desde aquí le mandamos toda la energía bonita, deseamos que vengan muchísimos años más de vida y por supuesto de canciones. Feliz cumpleaños para David Bisbal.
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4: Un abrazo muy fuerte a todos los compañeros de Radio Tiempo en Colombia. Nos vemos, muchos besos, David Bisbal.
2: Razón número 2. Nos trae su música más reciente. El español nos está presentando un adelanto de su próximo álbum de estudio titulado Eternos y el primer gran sencillo de una reinterpretación espectacular de Vivir Así es Morir de Amor, el clásico del gran Camilo VI.
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2: ¿Y en qué se inspiró? David confesó que quería rendir un tributo honesto a los grandes referentes que marcaron su vida, haciéndolo con música real, instrumentos orgánicos y sin sonidos programados. Una joya grabada en Los Ángeles con un aire elegante que conecta generaciones.
5: Todas las canciones representan a los mejores autores, los mejores cantantes. Para mí es muy importante volver a traer a la actualidad, a los jóvenes de hoy día, por qué se grababan las canciones de esa manera en los años 70, en los 80, la época dorada del pop.
2: Razón número 3. David celebra sus 20 años de carrera y lo hace en el escenario tirando la casa por la ventana con su esperado tour Eternos. Este tour iniciará el próximo 6 de octubre en el Movistar Arena de Chile y desde ahí se va con un viaje maravilloso por Latinoamérica y España para revivir dos décadas de éxitos. Y tomen nota porque Bogotá está en la lista para el 21 de octubre en el Movistar Arena de la capital. Un reencuentro que promete ser una noche mágica para recorrer toda su carrera. Y obvio, la emisora que te consiente todo el tiempo te lleva con todo pago, tiquetes, hospedaje y boleta para que estés cerca de nuestro artista y podamos cantar a todo pulmón todas sus canciones, porque solo Radio Tiempo, la emisora que te consiente todo el tiempo, te lleva a los mejores conciertos. Antes de irme, quiero compartir la canción número uno de las 21 de la semana en Radio Tiempo Medellín.
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2: Las protagonistas, las hermanas Hannah y Ashley, con Si me hubieras llamado ayer. Una canción escrita por ellas que se inspira en uno de los momentos más complejos del desamor, donde terminamos una relación, pero aún esperamos una última llamada.
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2: Compartir contigo el artista de la semana Radio Tiempo. Yo soy Caro Prada desde La Tacita de Té, la ciudad de Medellín, y deseo que aproveches este fin de semana para desconectarte de las preocupaciones y conectarte con lo que te hace feliz.
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0: Y precisamente con nuestro artista de la semana, David Bisbal, vamos a escuchar una de sus grandes canciones. Se llama Dígale, el artista de la semana en las 20 únicas de Radio Tiempo. Un abrazo para nuestros compañeros de Radio Tiempo Medellín también, que siempre están conectados con Radio Tiempo todo el tiempo. No.

0: con David Bisbal. Vamos a la pausa. Ya estaremos de vuelta con más de esas 20 únicas Radio Tiempo, el conteo más importante de la radio en Munterito, Córdoba. Aquí está entonces, y a la pausa, y ya regresamos.
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0: El conteo de lo más importante de esa semana está en las 20 únicas Radio Tiempo. Soy Robert Moreno, continúo contigo en esta jornada de solo buenas canciones. ¿Y cuáles serán esas que están opcionadas a estar en el número uno? Te cuento de una. Aquí está en el número uno opcionada Yami Safdie junto a Alejandro Sams con esto que se llama Cuéntame.
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0: número uno podría colarse esa canción que ha surgido, ha subido de una forma increíble con Kany García. Se llama A la niña que fui.
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0: ¿Cuál será la número uno esa semana? Ya lo vamos a conocer en minutos. Por lo pronto, vamos directamente al lugar número 11. Ahí está Raycon con un regreso triunfal al mundo de la música, con esto que se llama La Culpa. Y luego el lugar número 10 para Daddy Yankee con Sonríele. Lugares 11 y 10 en las 20 únicas Radio Tiempo.
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Definitivamente es el talento, existe, no hay diferencia en que cambies tu estilo de vida o algunos pensamientos o algunas ideologías, porque el talento sigue ahí, simplemente se adapta al tu nuevo yo. Y muestra de ello es Daddy Yankee, quien a pesar que pues ha decidido entregar su vida a lo espiritual, pues permanece allí siempre con su talento y dijo: quiero seguir haciendo música con mi nuevo estilo de vida. Y la muestra es esta canción hermosísima y con un buen ritmo que se llama Sonríele, en el lugar número 10. Y antes escuchábamos a Raycon con La Culpa, número 11, número 10, para seguir esa segunda hora de las 20 únicas de Radio Tiempo. Es momento de continuar, sí, claro que sí, siempre con buena música y con el contenido lo más importante. Y el turno es para Fonseca junto a Juanes, esos juntes de artistas Radio Tiempo, de artistas colombianos que nos gusta. Le hemos visto también hacer parte de una misma tarima, de un mismo escenario, en un concierto en el que han estado ahí presentes, pero a nivel de grabaciones juntos, son muy pocas las veces que coinciden, pero cuando lo hacen de la mejor forma. Muestra de ellos esta canción que en el lugar número 9 aparece, Antes que el tiempo se vaya, con un bonito mensaje para estar presente en el hoy, en lo que podemos hacer ahora ya mismo y no dejarlo para el después. Fonseca, Juanes, lugar número 9. Esto se llama Antes que el tiempo se vaya, en las 20 únicas Radio Tiempo.

0: Shakira y BL en el lugar número 8. Eso se llama Algo Tú, formando parte de las 20 únicas Radio Tiempo. A propósito de Shakira, que ha sido noticia esta semana, entre otras cosas porque pues regresaría a México para una presentación, volverá a encender los reflectores en México esta mujer, y será una de las grandes protagonistas de la inauguración futbolera en la Ciudad de México, donde va a interpretar por primera vez su canción, que es banda sonora del espectáculo deportivo de mitad de año. Y bueno, estará ahí junto a Burna Boy interpretando la canción Die Die. El espectáculo también contará con la participación de Belinda, Alejandro Fernández, J Balvin, Maná, Los Ángeles Azules, Danny Ocean y entre otros, que van a estar ahí uniendo música, pasión por el deporte, por el fútbol en este caso, y demostrando todo su talento. Bien por Shakira, que es nuestra cuota, bueno, otra de nuestras cuotas allí en el Mundial de Fútbol. Obviamente tenemos a nuestra selección, pero bueno, ahí está también vinculada musicalmente hablando Shakira. Y ha sido noticia también porque se habla de una posible reconciliación. Obviamente eso es más chisme, porque ¿cómo surge todo esto? Algunos usuarios se dieron cuenta que Shakira y Piqué inicialmente estaban bloqueados cuando surgió, o se bloquearon en sus redes sociales cuando surgió todo el pleito de la separación y demás, pero al final en esos días empezaron a seguirse y quedaron otra vez desbloqueados de las redes sociales. Algunos piensan, ¿será que hubo reconciliación o simplemente será para una mejor relación basada en el respeto y todo lo que tiene que ver con que sus hijos puedan tener a sus papás ahí de una forma menos violenta y separada? Yo me inclino por ese lado, que realmente quieren y se preocupan más porque sus hijos estén bien, estén tranquilos y demás. Recuerden que hace unos días Shakira hablaba y decía que por esos días está muy ocupada y que no tiene tiempo para la vida sentimental. Y bueno, así la cosa, más me voy por ese lado. Se desbloquearon porque obviamente, bueno, es el papá de mis hijos, ¿para qué voy a seguir en esa situación? Yo quiero que haya respeto y que ellos estén tranquilos también. Bien, lo veo por ese lado. Momento de continuar. Pero antes, ¿qué tal si hacemos contacto con nuestros compañeros de Radio Tiempo Cali, ¿no? Ya en Medellín lo hicimos también con Barranquilla. Ahora nos toca con Cali, ¿cierto? Y de una vez nos hablan un poquito de la actividad musical por esos lados de nuestros compañeros del sistema Radio Tiempo en Colombia. Adelante.
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2: Radio Tiempo es Colombia para todos los oyentes de Radio Tiempo en Montería. Espero que pasen un fin de semana inolvidable, que no falte nunca la música de Radio Tiempo todo el tiempo. Desde Cali, mucho gusto. Yo soy David Silva y me encanta desde los 89.5 de la sucursal del cielo de Cali conectar las 21icas de Radio Tiempo todo el tiempo, como cada fin de semana, con la música que nos enamora todo el tiempo. Las 21icas. Y nuestro himno esta semana es para una canción que, si bien habla del amor después de una despedida, el mensaje principal es aprender a cerrar ciclos con gratitud, reconocer nuestros errores del pasado y además desear de forma sincera la felicidad de la otra persona. Santiago Cruz, que este año nuevamente pasará por la ciudad de Cali en el mes de octubre, es el himno para muchas despedidas que se quedan en el aire, pero que hoy necesitan ser cerradas de una forma exitosa. Desde lejos, con Santiago Cruz.

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1: Y nuestro número uno es para Carlos Vives. Esta canción es Te Dedico, una de las más importantes. Más la piden, más la cantan, más la bailan y la dedican los oyentes de Radio Tiempo 89.5 todo el tiempo. Te dedico.

0: Y con el número uno, nuestro himno de la semana, yo me despido desde Cali. Soy David Silva y me encanta que estés bien y de buenas, que además hoy escuches la música de Radio Tiempo, te enamores de nosotros todo el tiempo y que además un fin de semana inolvidable nunca te falte nuestra música y la bendición de nuestro Dios. Feliz fin de semana para todos, sigan conectados con las 20 únicas de Radio Tiempo todo el tiempo. Chao.
1: Gracias, David, por siempre estarnos ahí actualizando con lo que pasa en Cali, con Radio Tiempo Cali. Siempre para nosotros es un gustazo poder escucharlos a todos y poder compartir. Bueno, uno de los momentos bien especiales se vivió esta semana con una estrella Radio Tiempo que precisamente llega al lugar número 7. Les hablo de Aitana. Y quiero recordar un poco este momento que vivimos. Aquí está. Vamos a ver si logramos acá.
2: Es para cuartas clases.
1: Bueno, ahí les iba a hacer contacto, pero no logré. Es Aitana, que es esa mujer que nos encanta y que en esos días logró otro de los grandes premios u otro de los grandes sueños, como ella misma lo dice, y es el premio a mejor diseño de carátula o empaque 2025 en los Latin Grammy. Y dice ella, siempre lo soñamos, pero nunca creemos que pueda pasar. Por lo menos fue de las cosas que estuvo allí contando al momento de salir y poder hablar de estos premios de Aitana que ha recibido, que ha sido parte de su carrera y que sigue sumando con su cuarto azul, que es el nombre de lo que está viviendo por esos días. Aitana es una mujer, una artista española, tuvo una relación y muchos la recuerdan por eso que vivió, por lo menos aquí en Colombia, esa relación con el señor Sebastián Yatra. Fue una de esas relaciones donde uno cree que va súper bien y de repente todo desaparece, o no sé, o uno de los dos dice, no, es que sabes que mejor frenemos y vemos las cosas así. Eso precisamente pasó con Aitana. Incluso muchos dicen que algunas de sus canciones surgen precisamente de la ruptura de Sebastián Yatra, pero quizás sea marketing, quizás sea una verdad. Lo bueno es que esta mujer nos encanta, su club de fans crece cada día, estará de concierto en Colombia y está en el lugar número 7 con esto que se llama Superestrella. Número 7, Superestrella, en las 20 únicas de Radio Tiempo, Aitana. 7,
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1: Aria Vega junto a Ryan, eso se llama chévere, lugar número 6 esta semana en nuestro conteo de las 20 únicas de Radio Tiempo. Obviamente es una de esas canciones que ojalá y no se convierte en los famosos One Hit Wonders. ¿Qué son los One Hit Wonders? Es cuando el artista, en medio de las canciones que surgen o que saca, solamente queda uno para ahí como éxito de esas canciones que quizás recordemos. Nuevamente les pega una canción. Y bueno, Aria Vega creo que tiene el talento suficiente como para que esa canción perdure en el tiempo y para que muchas otras queden ahí también llegando a los primeros lugares y quedando en nuestra banda sonora. Y antes del lugar 7, para Aitana con Superestrella. Seguimos avanzando y seguimos directamente camino para conocer la canción más importante de esta semana en las 20 únicas de Radio Tiempo. Quiero hablarles de Alejandro Sams, quien junto a Jamie Safdie llega al lugar número 5 con esta canción que se llama Cuéntame. Pero es Alejandro Sams quien precisamente hablaba alguna vez sobre una de sus grandes canciones. Creo que la semana pasada logré comentarles un poco acerca de esto que se llama Amiga Mía. Y es que precisamente esta, que es una canción que de pronto para muchos, a muchos les cuesta como entender a veces, ¿no? Esta Amiga Mía de Alejandro Sanz tiene una historia bastante peculiar y tiene que ver con que una amiga de Alejandro se le acercaba y le decía: mira, es que hay un amigo tuyo que me gusta muchísimo, háblale de mí, el tipo me gusta. Alejandro, pues, ante la insistencia de su amigo, de su amiga, se le acercaba a su amigo y le decía: mira, esta niña, esta mujer, hombre, me pregunta siempre por ti, dice que tú le gustas, porfa, mira, acércate, habla con ella, conócela y mira qué puede pasar, porfa. Y es así como Alejandro Sanz, ante la insistencia de su amiga que le decía: mira, yo quiero conocerlo y demás, le responde no con las palabras como solemos hacer nosotros, sino que aprovechó que él es músico y dijo: bueno, voy a convertir esa historia en una canción incluso para responderle a mi amiga. Y así surge Amiga Mía. Al final de la historia, el amigo de Alejandro Sanz y la amiga de Alejandro Sanz sí tuvieron una relación. No avanzó mucho, no fue de esas super relaciones, se acabó muy rápido. Ella era músico, él también formaba parte de su grupo de composición y de trabajo. Y al final de la historia es, sí, sí tuvieron una relación, pero fue muy breve. Pero en medio de esa historia surge Amiga Mía de Alejandro Sanz y tenía que contárselo de alguna forma para presentarles esta canción que junto a Jamie Safdie hacen que llegue al lugar número 5. Aquí en esta la historia es totalmente diferente, es cuando la relación va arrancando y uno le dice a esa persona: ¿sabes qué? Quiero conocerte más, así que cuéntame, realmente muéstrame tu verdadero yo. Y háblame de ti, qué te gusta, qué no te gusta. Quiero conocerte de verdad porque quiero que esto avance y que sea al final una historia bien bonita. Esa es la banda sonora convertida en una canción, o es la historia convertida en canción de Cuéntame, Jamie Safdie junto a Alejandro Sanz. Cuéntame en el lugar número 5 de las 20 únicas de Radio Tiempo.
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0: Carlos Vives. Hermosa canción, se llama Te Dedico. Llega al lugar número 4 esa semana en ese conteo de las 20 únicas Radio Tiempo. Y es momento de un flashback.
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0: Y en ese flashback del primer lugar hay que viajar el tiempo y escuchar al protagonista de esta historia, porque definitivamente nos encanta cuando esas cosas pasan, y hay que hablar de este señor que se llama Miguel Bosé. Pero, ¿qué pasa con Miguel Bosé? Bueno, vamos a contarte su historia y formar parte de este flashback de una vez. Les hablo de una canción que fue lanzada hace muchos años, que fue y es una de las canciones bien bellísimas de este señor, que se llama Si tú no vuelves. Pero, ¿qué pasa con este Si tú no vuelves de Miguel Bosé? Bueno, es una de esas canciones que en algún momento muchos dedicamos pensando, y por qué no, podría ser, que es una canción de esas personas que compartieron con nosotros una relación muy fuerte a nivel sentimental, pero que hoy se han ido de nuestro lado, ya no están, se han marchado, y pues decidimos dedicarla. Muy al contrario, la historia surge de una situación muy, muy especial. Tiene que ver con el fallecimiento del papá de un amigo muy cercano del señor Miguel Bosé. Él nos habla de esto, de esta canción que para nosotros es algo bien especial.
3: Estaba escribiendo parte del repertorio con mis socios italianos y el padre de uno fallece. La tristeza en la que se sumió mi amigo fue absolutamente contagiosa, y yo creo que todos los que estábamos en el proyecto alrededor absorbimos esa tristeza, y de alguna manera me tocó y imaginé qué me pasaría si yo perdiera a mi padre. Entonces me imaginé, y lo perdí 2 años más tarde. Escribí Si tú no vuelves pensando qué sentiría o qué le diría a mi padre si se fuese. Y ahí nació Si tú no vuelves. La gente siempre creyó que era una canción de amor o una canción de chantaje. Si tú no vuelves, se secarán todos los mares. Si tú no vuelves, mi voluntad será pequeña. Si tú no vuelves, fin. Al final, que está muy bien pensar o sentir que es una canción de amor, porque en realidad hay mucho amor ahí adentro. Pero era un amor que sentí prematuramente, que fue muy angustioso, porque la idea de perderlo se me hacía insoportable. Entonces yo creía que si le hacía chantaje iba a volver. Entonces luego, de todas maneras, en el estribillo, que es precioso, se abre cada noche. Vendrá una estrella a hacerme compañía, que te cuente cómo estoy y sepas lo que hay. Amor, amor, amor. Estoy aquí. ¿Lo ves? Si no vuelves, no habrá vida. No sé lo que haré.
0: Ahí está esta hermosa canción, contada en primera persona por nuestro querido Miguel Bosé, quien, hombre, realmente dijo, la canción es, se la voy a dedicar o la voy a hacer para mi amigo, quien falleció su papá. Y para hacerlo dijo, bueno, ¿qué pasaría si realmente me pasara a mí? ¿Qué sucediera a mí? Que mi papá falleciera. Y pues se basó en eso, en una vivencia del fallecimiento también de su papá, inspirada también por el fallecimiento del papá de su amigo, de uno de los que forma parte del grupo, los que formó parte del grupo, de la composición de uno de sus más grandes álbumes. El resultado, una hermosa canción que ha quedado en nuestra banda sonora, en nuestro playlist, y que hoy forma parte de nuestro flashback del primer lugar. Si tú no vuelves, Miguel Bosé, a esta hora en tu radio, tiempo.
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0: Nuestro flashback del primer lugar con Miguel Bosé y su canción Si tú no vuelves. Vamos directamente al lugar número 3 y ahí vamos a descubrir y a disfrutar del Grupo Firme con el beneficio de la duda. ¿Y cuál es la número 2 y la número 1? Bueno, eso lo vamos a conocer muy poco, muy pronto. Aquí está entonces el lugar 3 para Grupo Firme con eso que se llama el beneficio de la duda en las 20 únicas de tu Radio Tiempo.
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0: Kany García, y creería yo, se ha convertido esta canción en el himno de muchas mujeres que no la tienen fácil y que a través de esta canción logran identificarse, que pues logran ocultar un poquito ese dolor, eso que a veces cuesta tanto, y pues ponen su mejor cara para los demás y para todos, para sus hijos, para su familia, para sus compañeros de trabajo, pero cuando quizás llegan a la casa se desploman y es el momento en que descansan, lloran, quizás sacan un poco ese eso que tienen guardado ahí, pero hay que seguir adelante. Y para esas mujeres, y esta es su situación, pues esta canción es tu banda sonora, y más que nada, pues hombre, admiración total para ustedes. Esta canción hermosísima ha sido la canción que más subió esta semana y que llega al lugar número 2. Creería yo que si sigue así, podría fácilmente destronar al número 1 que ya vamos a conocer. Por lo pronto, ¿qué tal si recordamos un poco el movimiento musical de esta edición de las 21 Únicas de Radio Tiempo, donde en el lugar 21 arrancábamos con Daddy Yankee y Bizarrap y la sesión 066, el lugar 20 para Capo Ryan con Donde, número 19 para Otra Como Tú de Karim León y Ero Ramazzotti, 18 para BL con Quédate, 17 Coleccionando Heridas de Karol G, número 16 La Villa de Capo, 15 Hagamos Que de Juanes, número 14 Te Amo de Josie Quen, número 13 La Mala Era Yo de Kany García, 12 para Laura Pausini con Antología, 11 La Culpa de Raycon, 10 Sonríe de Daddy Yankee, 9 Antes Que el Tiempo Se Vaya de Fonseca y Juanes, 8 Algo Tú Shakira y BL, 7 Superestrella de Aitana, 6 Chévere de Ryan y Aria Vega, número 5 Yami Safdi y Alejandro Sanz con Cuéntame, la número 4 esta semana Carlos Vives Te Dedico, la número 3 Grupo Firme con El Beneficio de la Duda, y la número 2 Kany García con A la Niña Que Fui. ¿Cuál es la número 1? Imagino que ustedes ya la conocen.
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0: Repite, y parece indestronable esta canción, Morat, con esa versión de Tu Cárcel. Una vez más, repite, en el número 1. Gracias por acompañarme en este conteo de las 20 únicas. El próximo sábado, ahí seguiremos firme para seguir disfrutando de buenas canciones y por supuesto el conteo de lo más importante en las 20 únicas de Radio Tiempo. Número 1, Morat, Tu Cárcel, en las 20 únicas de Radio Tiempo. Soy Robert, un abrazo para todos y feliz fin de semana. Sigan ahí conectados con Radio Tiempo todo el tiempo.

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12: Una en punto. A la una en punto. 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
22: Son las 4 y a las 4 y todo el tiempo yo escucho Radio Tiempo.
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1: 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Ey, el Tegocalde, el Abayalde. Ey, el Calchanchan de Calchanchanes. 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
10: Son las 5 y a las 5 y todo el tiempo yo escucho Radio Tiempo.
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0: Y la razón de que este fin de semana tenga tanta aura, tanta vibra, tanta energía, obviamente es la Feria de la Ganadería. Ya todos estamos modo feria, ya todos estamos encombados, estamos parchando con la familia, con los amigos, hey, con los conocidos, con la pareja. Todo el mundo está con alguien en este fin de semana y es que no es para menos. ¡Qué fin de semana el que se nos viene!
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0: Y me encanta que lo comiences con nosotros desde ahora. Aquí está ya DJ Xavier listo para mezclar en vivo en esta edición del Super Mix Radio Tiempo. Yo soy Yancy o arroba Yancy Col, como me encuentras a través de las redes sociales. Y aquí estamos más que listos para darte power, flow, energía. Aquí arranca una nueva edición del programa número uno de los fines de semana, el Super Mix Radio Tiempo, con aguardiente antioqueño, porque con aguardiente antioqueño vamos pa' las que sea. Sírvete ese trago de una vez, que el fin de semana arrancó y arranca con aguardiente antioqueño.
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1: La vibra ya va al 104.5%. Estamos en el primer fin de semana de feria. Esto no

0: puede controlar. No hay forma de controlar a gente este fin de semana. Quiero que todo el mundo parche, que todo el mundo salga, que todo el mundo disfrute, que todo el mundo la pase fenomenal. Y no es nada esto, sino que tenemos también una semana completa para estar de feria, semana cívica. Además, hey, todo el mundo en la calle. No, no, esto es una locura total.
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2: Hey, ojo, Montería, ojo, porque todo el mundo tiene que estar activo y activarse con su combo, porque este mes es mes de ferias, mes de fiesta y es mes de celebración en todas partes, en Montería y en todo el departamento, ¿ok?
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2: Y es que si tú eres de los que dice, bueno, listo, ya estamos en feria y todo el asunto, pero además de feria, quiero otro ambiente, quiero otra vibra, quiero más fiesta, quiero seguir de parche, quiero seguir con la gente mía, quiero irme de un lado para el otro, te tengo el plan.
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5: Son las 6 y a las 6 y todo el tiempo yo escucho Radio Tiempo.
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9: Donde hay fiesta, donde hay bulla, donde hay vibra, donde hay power, está el Supermix Radio Tiempo. Vamos arrancando una nueva hora, ey, ponte cómodo, ponte cómoda, porque lo mejor está por venir.
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9: Más mezclas, más buena música, más ambiente, más para poner a Montería de cabeza. Ahí es que los únicos que pueden hacer eso somos nosotros, los del Supermix Radio Tiempo y Aguardiente Antioqueño, que nos pone la vibra alta en este fin de semana. ¿Dónde estás a esta hora? ¿Quién está contigo? ¿Quién es ese que no te falla? Déjame saberlo en el 320-661-1045. Yo quiero mencionar aquí a los combos más activos, los combos que están con el Supermix Radio Tiempo y Aguardiente Antioqueño.
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9: Abrazo para la gente que no se arruga en feria y que en feria dice: yo mañana, tarde, noche, me tomo mi trago de Aguardiente Antioqueño. Bienvenido a una nueva hora del Supermix Radio Tiempo.
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3: Y no faltó el que dijo que yo estaba exagerando, que porque decía que en la mañana, en la tarde y en la noche tomábamos aguardiente antioqueño. No, señor, es que estamos modo feria y en feria se desayuna con aguardiente antioqueño. ¿Quién dijo miedo, Pavé?
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3: Aquí el que tenga miedo de morir, que no nazca. Aquí le damos, pero con toda, con la mejor vibra. Así que, ¿vamos a parchar o no vamos a parchar? Y si vamos a parchar, quiero que se vayan agendando conmigo para el próximo fin de semana, porque el 13 de junio les tengo no un parche, el parche.
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3: 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Allá los quiero ver, allá nos vemos. Ey, trago pa' tú el que vaya allá.
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